canción, ¿ah? Para iniciar el vacilón de la noche. Pena y solo penas. Estuvieron con tu querer. Pena. Siete de la noche con 9 minutos. 7:09, por supuesto. 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

¡Ay, qué bonito! Tengo salido por aquí, me dicen a ver. Saludos para Nayara, ¿no? Ahí está, Nayara Torres, Cuba. Ajá. Y es su canción Los Ojitos Mentirosos para Cintia Cuba y para Nayara Torres, Cuba.

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0: noches, doble por allá, doble por acá. Ya estamos en la radio, ¿no? Y estamos ya, gracias a nuestro amigo Henry. Ya se va a casita, nuestro compañero en la buena, nuestro amigo Henry. Se va a descansar. ¿Cómo están? Bienvenidos a la segunda semana de mes de agosto, mes de todas las rositas. Y hasta el pequeño Muki, la FM, para unir la programación hasta la 1 de la mañana. Ya tenemos nuestro horario virtual de 9 a 1 de la mañana. ¡Qué bacán! ¡Qué chévere! ¡Qué chévere! También le damos la bienvenida a las amas de casa, a mis amigos del volante, a mis amigos de diferentes de distritos, barrios, la gente de La Esperanza, mis amigos de Alto Moche, Miramar. Ahí están escuchando su radio estrella, la más fuerte. Estamos presentando las estrellas pedidos. Tus estrellas pedidos hasta las 10 de la noche. Una hora consecutiva, una hora de buena cumbia.
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Vámonos hasta la 10 de la noche, una hora consecutiva de rica cumbia. Perdón, por acá quieren enviar, pedir tu estrella, pedido. Al toque, envíame de aquí todo el WhatsApp de tu radio estrella, la más fuerte. Y al instante, complacemos. Bien, tengo un saludito esta hora de la noche. Por acá me dicen, a ver, vamos rápidamente con el saludito de WhatsApp de la radio. A ver, dice, hola, pequeño Muki. Saludan la gente del Presidio, sector 3. Ahí está la gente del Presidio para la familia Acevedo. Ahí está el ruiseñor de la libertad, señor Felipito Acevedo, en el Presidio El Porvenir. Está escuchando Radio Estrella, la más fuerte. Me di, estamos a todo volumen, ¿eh? Estamos a todo volumen, pequeño Muki de la FM. Bien, por acá tengo otro saludito. Ven y saludan a la gente de Florencia de Muna, en la avenida 24 de abril. Ahí está la 24 de abril para la familia Pérez Ramírez. Ahí está para Ángela Pérez, para Carlitos, para Karen, para toda la familia Ángel Pérez en Florencia de Muna, en la 24 de abril. Estamos escuchando Radio Estrella. Mi pedido estrella es la Bella Luz.

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Estamos avanzando a esta hora de la noche, ya son las 11 de la noche, 35 minutos. Recuerda que a partir de las 00 hora viene tu serenata estrella. A las 00 hora viene la serenata estrella con el pequeño Muque de la FM. Estamos hasta la 1 de la mañana acompañados de Perfecto Omar de segunda edición de la semana. De repente por ahí que enviar tus saluditos. De repente tienes un pedido musical al Toque Rock, al instante complacemos, ¿ah? Toque Radio Estrella, complace tus pedidos, ¿no? Tus temas musicales de esta hora de la noche. Bien, vamos por acá, Toque Rock, saludito. Me están encargando saluditos esta hora de la noche. A ver, me dicen hola, pequeño Muki. Saluda en Alto Trujillo, Barrio 5B. Ahí está, la gente de Barrio 5B. Para Ever Reyes Vica. Ahí está mi amigo Ibercito Reyes Vica. En Aldo Trujillo, Barrio 5B. Me dice, estamos escuchando Radio Estrella. Acá toda la familia, a esta hora de la noche. Me dice, descansando y escuchando Radio Estrella. Porque mañana tenemos que chambear, ¿eh? Mañana tenemos que chambear, ¿ve? 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Frente al cine Sagitario, ahí está para el chiquillo Ale Soto Viga, para Natalie Soto Viga también. Y para el gordito Ñuño, el carro del Pionero, ¿no? Ahí está mi amigo el gordito Ñuño, el más el gordito. Saludos también por acá, me dicen para Kike Vázquez. Ahí está la gente, la FM en Florencia de Mona, Kike Vázquez, la señora Felicita. También para mi amiga Noelita, ¿no? Ahí está Noelia, Judith. A esta hora escuchando su Radio Estrella, la noche es tuya con el pequeño...

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casi en la recta final de la Serenata Estrella. Recuerda que de 1 a 4 de la mañana viene música variada, música diferente, ¿no? A partir de las 4 de la mañana viene nuestro compañero de labores, Lely Gavilla, ¿no? Más conocido como el Taita. Bien, llegamos a la parte final del programa, nos vamos. Nos vamos con regresar hoy día a partir de las 9 de la noche, ¿no? Hoy día miércoles, día de miércoles. Y estuvo frente al micrófono el pequeño Muki, la FM. Nos vamos. Pásen un bonito, ¿no? Un bonito amanecer, un bonito día. Y siempre con alegría, con ánimos. Siempre escuchando tu Radio Estrella, la más fuerte, 102.7. Me voy, Quincy. Nos reunamos a partir de la noche. ¡Chao!

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¿cómo están? Les saludo a su amiga Marisol para presentarles mi nuevo éxito, el Mix Chichas número 4. Y lo escuchas aquí en la radio número 1, Radio Estrella, la más fuerte. Te lo dice Marisol, la faraona de la cumbia.

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0: escondido estar mirando. Mirando en el campo santo. Para ver si es que mi amigo Martín por lo menos lleva dos pasajeros.
1: Buenos días, ¿cómo están? Llegando a la cabina de la radio, como siempre, temprano, reportándose. Gracias, papá Dios, porque has permitido nuevamente llegar el día de hoy temprano a la cabina de la radio. Has permitido que el conductor de la unidad 35 no se le pique la llanta, se levante temprano, no piense en los feriados. Muchas gracias, papá Dios, por fortalecernos con tu Espíritu Santo. Gracias por regalarnos este oxígeno primordial, este aire que respiramos día a día, papá Dios, hora tras hora, minuto tras minuto. Estamos aquí en pie de lucha, seguimos adelante luchando, luchando, luchando por el día a día, por el pan de cada día que llevamos para nuestro hogar. De una y otra forma nos ganamos los frijoles, pero honradamente, honradamente, honradamente. Porque esa es tu palabra que envías tú, papá Dios, ganarnos el pan de cada día honradamente. Gracias, papá Dios, gracias por cuidarme, por protegerme. Siempre, siempre irás en mi delantera hasta cuando tú me lo permitas. Gracias, mi buen Dios, por cuidar de los pasos de mis hijos, de mis hermanos, de mis nietos y de toda mi generación. Bendice sus trabajos, bendice su profesión, de mi hermano Percy Gavidia Rodríguez. Bendice el trabajo de mis hijos, que no les falte también a mis nietos. De todos mis hijos, de todos, sin excepción alguno, hombres y mujeres. Bendice sus trabajos. Tú conoces sus corazones, conoces sus mentes, papá Dios. Perdóname, papá Dios, también porque cometo errores a cada momento. Soy pecador, aún solo no puedo, papá Dios, soy carne. Ayúdame a salir del pecado, mi rey. Protégeme. Ten misericordia de mí. Gracias, mi buen Dios maravilloso. La hora, 4:05. Cuida de mis pasos, pongo mi cuerpo, alma y espíritu en tus manos. Y que el día de hoy, miércoles 5 de agosto, se haga solamente tu voluntad. Buenos días, buenos días. La gloria y la honra sea de mi buen Dios Todopoderoso. Disfrute de la buena música de Estrella la Más Fuerte. Buenos días todos, colectiveros, mototaxistas, taxistas, los tamaleros, los que preparan los desayunos, los que preparan los caldos. Aquí está el Taita contigo, hasta las 6 de la mañana. Estamos en cabina de la radio. Disfruta, disfruta de la buena música.
2: 4:06.

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0: hora exacta, hora puntual a nivel nacional, son las 4:46, 4:46. Muchas gracias a la gente linda de Moche. Gracias Moche, gracias a la curva, gracias a la campiña. Muchas gracias a las delicias. Gracias también a nuestra gente linda, gente maravillosa que nos escucha también allá en Buenos Aires Norte, Buenos Aires Sur. Buenos días, Huanchaco, Huanchaquito, el Trópico, La Loma, Covicordia, el Cortijo, Villa del Mar.
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0: Saludos a toda nuestra gente linda que está preparando los ricos caldos, caldo de gallina, caldo de cabeza. Doña Rosita preparando ese caldo de lenteja bocona y su caldito de papa. Saludos a la señora Rosita.
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0: Bienvenidos a continuar nuestros hermanos del volante. Así como la Dinamo 98, el gato manso, le dicen a nuestro amigo Manuel.
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0: Ese Manuel. La culpa tiene Martín, Pedro hermano. Me dice, oye, salúdalo al 98, el gato manso. Manuel, más conocido como el gato manso. Gato manso le cae caballero a, como Aníbal Dedo a Edgar Valverde. Yo sé que Edgar Valverde nos escucha. Dice cuando le pasan la mano por la espalda,
2: me preocupa que me estoy poniendo
0: levante el rabo.

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0: 5 de la mañana, 8 minutos, 5, 8 minutos. Saludos para toda la gente linda, gente maravillosa que escucha el programa. Gracias a toda la gente linda, Rodríguez, gracias Rodríguez. Gracias a toda nuestra gente linda de diferentes partes del Perú y el mundo entero. Gracias Trujillo lindo. 5 de la mañana y 9 minutos, 5 y 9. Bannercito, ya está también a través de nuestra cuenta de TikTok. Elizabeth Vía. Gracias, gracias a todos.
1: Quisiera estar conmigo.
0: Turno para Dina Paucar.

0: señora Rosita, preparando los caldos a esta hora. El caldo de papa, el caldo de lenteja bocona, soyoquito con pellejón de coche.
1: Doctor,
0: con pellejón de cerdo.
1: Y esta vueltecita. Ay, ay, ay.
0: Ahí está el engreído de casa, el vulcanero. El señor Mauri. Es el engreído de casa. Dice que la señora Rosita le dice, ya hoy día Mauri no vayas. Quédate a mirar tu deporte ahí en tu televisor. Saludos. Buenos días a todos. Gracias, Alto Trujillo. Gracias, mi gente linda de todo Alto Trujillo. Saludos para Eversito Riveros en San Ignacio.

siempre con la... con las ocurrencias de Aldo Germán. Bueno, y hablando del chato Rafael, dice que más le dicen carnero viejo. Siempre lo trasquilan la lana y siempre quedan los cachitos. Saludos desde Patá, gracias a la gente linda de Patá.

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Saludos para Juan Reyes Jerónimo. Buenos días, Juan Reyes. Saludos, Mari. Saludos, Fernando Sánchez. Gracias, mi gente linda, Buenos Aires Norte, Buenos Aires Sur, Vista Alegre, Víctor Largo. 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Cuando usted ve una unidad móvil regalando, esa es la unidad móvil Radio Estrella, la más fuerte. 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Vaya, corra, diga, yo escucho Estrella, la más fuerte. Gracias, saludos, excelente saludo para nuestro amigo Peter Roja Chimbor. Saludos por acá, y hola amigos, saludos en San Miguel de Cajamarca para la familia Romero Montenegro. Un tema de Flor Pileña, ya viene. Saludo para Peter Roja Chimbor. La gente linda, Julcán. Que me lo han pedido la gente linda, Alto Trujillo.

0: día, buenos días a toda mi gente linda y en el mercado de Ermelinda, Mercado Progreso.
1: Costa, Costa, José Laurente.
0: Gracias, el Mercado Progreso. Gracias, Laredo, Ciudad Dulce. ¿Cómo están nuestros amigos ahí en Laredo, Ciudad Dulce? Ahí está el gran amigo Enrique Flores de Calzado Maritere. Amigo del Vaquita. 45. Gracias, mi gente linda, Alto Trujillo. Gracias también, Quirubilca. En Quirubilca, saludos para el maestro David Castillo, Josbert, Anthony y Zabaleta. Ahí están los maestros de construcción. David Castillo, Josbert, Anthony y Zabaleta. Buenos días, Pedro Aguilar Guerra. Buenos días, Pedrito. ¿Sabes? Le paso el dato que cuando veas una unidad móvil en tu distrito, en tu mercado, sea la unidad móvil de Radio Estrella.

Bahía, Quirubilca, gracias a los maestros de construcción. Está escuchando la radio a esta hora, ahí en Quirubilca, haciendo minero. La tierra que lo vio nacer al cabecita de conejo. El

0: cumpliendo con la gente linda de construcción ahí en Quirubilca. Con el maestro David Castillo. Ahí está Jos Verán, Tony Zabaleta. Freddy Zapata, saludo para Freddy Zapata.
1: Hermanos de Bolivia.
0: Saludos también para tu chico fiel.
1: Vamos, vamos.
0: Saludos ahí en Alto Trujillo, en el barrio 1, barrio 2, barrio 3. Saludos en Alto Trujillo, ahí está nuestro gran amigo Fernando Nuñubero.
1: Desaguadero 1, Juliaca.
0: El amigo de todo Alto Trujillo,
1: querido
0: Fernando Nuñubero. Evita Pascuales, está en el barrio 5A.

El amigo de Aldo Trujillo, tu amigo, tu vecino, es Fernando Nuñumero. Y llegó el tío Licho, el tío Lisandro, mi hermano.

Caribe para Tasilo, hasta Mocán, Casa Grande. Gracias a la gente linda de Casa Grande, Trujillanito de Oro. Gracias, Jaimito Argomedo, Jaime Guerrero. Saludos, nos vamos. 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Cuando veas una unidad móvil regalando en tu distrito, es la unidad móvil de Radio Estrella, la más fuerte. Ya sabes, ¿no? Ya sabes, te estoy pasando el dato. Cuando veas una unidad móvil en El Porvenir, en Florencia, en Alto Trujillo, esa unidad móvil es de Radio Estrella, la más fuerte. Gracias, le dice el Taita. Hasta mañana.

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Nosotros ya estamos por aquí en la radio. Regresamos un día más para poder proseguir con la buena programación de tu radio estrella 102.7. ¿Qué tal? ¿Cómo están? Buenos días. Ya estamos listos por aquí para quedarnos rumbo hasta las 9 de esta mañana, miércoles 5 de agosto del año 2026. Mi nombre es Amado Arenas. Ya estamos aquí, listos y prestos. Y nuestro WhatsApp de la radio totalmente habilitado, ¿eh? Para tus saludos, para que reclames alguna canción, solamente me tienes que escribir o me puedes llamar también. Y obviamente estaremos complaciendo con todos tus saludos. 6 de la mañana con 9 minutos. Estos son los clásicos estrella.

Saludos para Merlita Zúñiga. Está escuchando la radio la señora Merlita Zúñiga. Saludos para el personal de trabajo, me dice, para Edwin. Saludos para Yolanda, para Cintia. Estamos escuchando Estrella, la más fuerte. 6 de la mañana, 20 minutos. Me viene reclamando por aquí una canción. Para mi gran amigo, Líder Espinosa, también nos escucha siempre. Todas las mañanas. Me dijo, pescadito, te escucho. Y nada, que saludas. Pero tienes que escribirme. Claro. Yo sé que si lo saludo así nada más, se molesta, se incomoda. No, que ¿por qué me estás saludando? Mis amigos dicen, ¿por qué me saludas a mí nomás y no a ellos? ¿Ves? 6 de la mañana, 20 minutos. Saludos para la gente de los mercados, supermercados. La gente de las bodeguitas. La gente de Mercado Hermelinda. La gente que hasta ahora está por ahí full chamba. La gente del sector cebolla, sector papas, sector verduras, sector frutas. ¿Cómo están? Buenos días. La gente trabajadora, esa gente emprendedora, desde muy temprano saliendo a trabajar. La gente que está rumbo al trabajo por ahí. ¿Cómo están? Buenos días, mamitas. Buenos días, papitos. Señora, señor. ¿Cómo estamos? Buenos días. Bonito miércoles para todos. Para nuestros hermanos El Volante. La gente que también desde muy temprano comienzan el recorrido por ahí. ¡Ti, ti, ti, ti! ¡Dale, dale! Y obviamente disfrutando de la buena música.

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enamorado. ¡Qué gran canción del gran Giler! 6:35. ¿Cómo estamos? ¡Buenos días! Pero la gente que está trabajando a esta hora de la mañana, la gente que trabaja turno noche, aún todavía recién por ahí, algunos por salir a casita en esta mañana.

El ex congresista Kenji Fujimori. El ex congresista Kenji Fujimori declaró que le desea el bien a su hermana Keiko Fujimori y tiene esperanza que será un buen gobierno. Eso le preguntaron, le habían consultado.

Y eso es lo que había dado su respuesta Kenji Fujimori, que le desea el bien y tiene esperanzas que hará un buen gobierno. Y por otro lado, nuestra presidenta Keiko Fujimori ha visitado la planta de Coca-Cola. La presidenta Keiko Fujimori realizó una visita de trabajo en la planta embotelladora de Arca Continental Little, ubicada en el distrito de Pucusana. Ellos invertirán, dijo, millones de dólares, más de 3 mil millones de soles en los próximos años. Esta inversión será muy importante porque del total, 500 millones de dólares van a ir a infraestructura de bodegas y a las cadenas de valor que ellos tienen.

que viene pasando con la orquesta La Villaluz, Naldi Saldaña. Ha salido Naldi Saldaña en un medio televisivo donde dice que no ha recibido respaldo de los dueños de la orquesta La Villaluz. Días antes de la denuncia, ella había conversado ya con los dueños, donde ya había mostrado las pruebas también. Y obviamente no ha tenido el respaldo. La Villaluz ha presentado un comunicado. Y pues obviamente ya y se va a seguir hasta el azul. Esperamos que esto se solucione pronto. Mucha fuerza. Y obviamente tiene que salir adelante la gran artista Naldi Saldaña. 6:45. Se van preparando. Ya viene el horóscopo del día.

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0: 6:57. Saludos para la gente del Nuevo Porvenir. La familia Cruz. Cruz Ortiz, un abrazo, ¿eh? Saludos para Luchito Cruz. La gente del Nuevo Porvenir. Saludos para la gente de Buenos Aires Sur, Buenos Aires Norte. Eso, no, la gente del Milagro. La gente de La Esperanza. Ya no van. Y la gente de los mercados. Buenos días.
1: Está rezando la celda.
0: 6:57. Se van preparando en los siguientes minutos. En la siguiente hora. Ya viene el horóscopo del día. Lo que te depara el destino. En salud, dinero y amor. Se van preparando, ¿ah? ¿Eh?

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0: 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Laura en todo el Perú, 7 de la mañana con 9 minutos. ¿Qué tal? ¿Cómo estamos? Buenos días. Mi nombre es Amado Arenas, el tiburón de estrella. Aquí estamos. Segunda hora de programa. Atención, ahora sí. Llegó el momento de las predicciones en salud, dinero y amor. Lo que te depara el destino para el día de hoy. ¿Qué dice el horóscopo el día hoy, miércoles 5 de agosto? Atención. Vamos con Aries, con Cáncer, Libra y Capricornio. Escucha bien, por favor. Atención, Aries. Necesitas respirar aire puro. Bota todo lo malo. Renueva tu espíritu y te sentirás mucho mejor. No derroches el dinero, Aries. No malgastes el dinero. Es importante, ¿ah? Vamos con Cáncer. Atención, Cáncer. Cada día es una gran oportunidad para aprender y buscar progresar. De ti depende salir adelante, Cáncer. Atención, atención, signo de Libra. Estás dando mucha luz a un asunto que no es de gran importancia. Utiliza ese dinero para tu hogar. Atención, Libra. Ahórrala, guarda o invierte en tu casita. Es muy importante, ¿ah? Atención, signo de Capricornio. Mucha atención al signo de Capricornio. Saca conclusiones de lo que estás viviendo. Hay cosas buenas a tu alrededor. Levanta el ánimo, Capricornio. 7:11. Se va preparando Tauro, el signo de Leo, Capricornio y Acuario. Se van preparando, ¿ah? 7:11.
1: 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Ya no quiero saber nada contigo. Estoy harto de tus caprichos. La otra, todo el tiempo la otra. La otra la creaste tú. Sí, tú. Con tu falta de afecto, cariño y comprensión que jamás me tuviste. ¿De qué te quejas? ¿La casa? ¿Los muebles? Todo se queda contigo. Solo me voy yo. Yo que nunca signifiqué nada para ti. Total, no pierdes nada. Mis hijos, pobrecitos mis pequeñuelos, te los dejo, porque no quiero que tengan otra madre, porque para ellos tú eres la mejor. ¿Algo más? ¿Otra oportunidad? ¿Tú estás loca? No me hagas reír. ¿Qué cosa? ¿Que recién has comprendido que me quieres? ¿Que podemos empezar de nuevo? ¿Me estás pidiendo que me quede? ¿Qué?

Atención, Tauro, las cosas no van a llegar a ti. Hay que buscarlas. Confía en tu intuición para ese paso que vas a dar. Vamos con el signo de Leo. Atención, Leo.

Las cosas pasan por algo. Lo importante es salir adelante con esfuerzo. Tu familia está de tu lado. Acuario. 7:19. Regresó con los cuatro últimos signos. 7:19, la hora en todo el Perú.

0: señora Lucila y los ricos desayunos. La señora Lucy.
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0: Escuchando la radio. Saludo para la señora Lucila.
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0: Más conocida como la señora Lucy. Y desayunos Lucy. Claro. Está escuchando la radio a esta hora.
1: Sabes.
0: La gente de Mercado Mayorista, la gente de Tacora, la

Atención, vamos con el signo de Géminis. Los cuatro últimos signos del horóscopo del día. Atención, Géminis. Aprovecha hoy miércoles para reflexionar y pensar en los pasos que vas a seguir. Cambia y avanza. Atención, signo de Virgo. Atención, los de Virgo. Esa persona siente algo bonito por ti. No la decepciones. Mejora tu forma de expresarte. Ay, ay, ay, Virgo. Esa persona siente algo bonito por ti. El amor.

no tengas temor. Una persona especial busca llamar tu atención. Atento, Sagitario. Una persona especial busca llamar tu atención. Bien, ahí, Sagitario. Un poco el último signo del zodiaco. Atención, Piscis. Lo que te depara el destino, Piscis. Escucha bien. Estás dejando pasar mucho tiempo valioso que te puede servir para poner todo en orden. No desperdicies el tiempo, es importante, ¿ah? Alguien del pasado busca volver a tu vida. Ay, ay, ay. Piscis. Alguien del pasado busca volver a tu vida. ¿Me escuchaste? 7 de la mañana, 27 minutos. Hemos dado lectura al horóscopo del día. Las predicciones en salud, dinero y amor. 7:27 la hora en todo el Perú.

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0: la gente de Alto Trujillo, Barrio 3. Puyos y Parrilla Dilson, lo máximo. Para José Mendoza. Por aquí más saludos. Para la familia Jacobo León. Siempre escuchando a Estrella, la más fuerte, la curva Río Seco. Saludo para Novedades Noemí. Obviamente, siempre vamos con fe, con todo el ánimo, mente positiva. Que toda la cosa vaya bien. Y obviamente que ese miércoles sea un día productivo. Que sea un día mucho mejor al día de ayer. Mente positiva, vamos con todo el ánimo. A darle con todo. 7:35. Saludo para la gente de los diferentes mercados. La gente que nos escucha en esta hermosa ciudad primaveral. Gracias por estar siempre con la número uno, Estrella, la más fuerte. 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Así que para participar, datos completos, dirección exacta.
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0: y 42.
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dice saluda para Julio, para Soledad Carrera. ¿Cómo hacemos para participar para los premios? Lo que tienes que hacer a partir de las 8 de la mañana, le tienes que escribir tus datos completos, dirección exacta, o me puedes llamar también. 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Lo puedes escribir o nos puedes llamar. 7:47 minutos.

la gente que está en los mercados, en los mercaditos, realizando las compras para el día de hoy. Las reinas del hogar, siempre preocupadas por ahí, comprando para realizar ese rico almuerzo, preparar ese delicioso almuerzo, compartir en familia con los pequeños, ya que están aprovechando por las vacaciones. Claro, algunos de repente están viajando por ahí, se van de paseíto, que la pasen súper bien, súper bonito, en unión por ahí en familia. 7:48 minutos. 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Ok, vamos a proseguir por aquí con buena música. Ya lo sabes, a partir de las 8 de la mañana comenzamos a escribir premios, regalos para ti, ¿eh?

Para Chiquillo Rojo, que está más enamorado que nunca. Saludo para Chiquillo Rojo, que está más enamorado que nunca de su chamita. La tanto, allá. Para la chamita tanto. 7:58 minutos. Con esta canción le ponemos punto final a los recuerditos, a los clásicos. Se van preparando también en los siguientes minutos. Ya vienen las pepitas del deporte. Que a partir de las 8 de la mañana, en los siguientes minutos arrancamos. Escucha bien, en los siguientes minutos arrancamos a inscribir. Premio, regalo, dinero en efectivo. 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Porque estamos en todas partes, en todo momento contigo. 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
9: ¡Sí,

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30 con 8 minutos. Es la hora, 8 de la mañana con 8 minutos. ¿Cómo estamos? Hola. Señoras y señores, bienvenidos. Una hora más de programa. Hasta las 9 contigo.

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Platita, platita. 8:09. Bienvenidas, señoras y señores. Recuerda, en los siguientes minutos, más adelantito te voy a estar presentando las pepitas del deporte con Rubén Aguilar. Claro, se va preparando. Ya se está preparando. 8:10, hora de todo el Perú.

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1: Ocho con dieciocho minutos. Atención, el día de hoy miércoles, 5 de agosto, vamos a darle pase al gran Rubén Aguilar con las pepitas del deporte, muy importante, ¿eh? Adelante Rubén, adelante.
2: Muy buenos días, mi querido Amado, aquí con las pepitas del deporte. Vamos rapidito, ayer Gian Ferrari declaró que...

Noticia internacional, Bocinha, sí, el arquero de Cabo Verde, Bocinha, se fue y ya es presentado como nuevo arquero de Colo Colo de Chile, así es que Bocinha es presentado en Colo Colo de Chile. Bajando un poquito más, vamos a la segunda profesional, Manucci. Manucci ha contratado a un delantero nacional, Mauricio Malpartida, que llega a la ciudad de Trujillo, pues, para seguir afrontando esta Liga 2 y de esta manera atentar a la Liga 1. Me tengo que ir hasta el día de mañana y siempre aquí por tu mejor radio, tu radio estrella, la más fuerte. Hasta mañana. Chao.

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de la Esperanza, parte alta, por favor, anótame para los premios, para el dinero también. Yo escucho Estrella, la más fuerte. Ok, por aquí, siguiente mensaje.

para la señora Dita Serna, desde El Porvenir, por favor, para los premios. Mi radio favorita se estrella. 8 de la mañana con 37 minutos. A partir de las 9 ya viene José Carlos. Se va preparando, ¿ah? El chico vacilón a partir de las 9 de esta mañana. Para la gente de los mercados, la gente que está disfrutando de su rico desayuno por ahí.

bonito miércoles, ya estamos a media semana. Claro, y la gente lo sabe. Por aquí toda la gente que ha participado. Muy bien, están totalmente anotaditos ya por aquí. Sorteo domingo a partir de las 10 de

con 53 minutos. ¡No vamos! Ya viene José Carlos en los siguientes minutos, prepárense. Se vienen los Estrella Pedidos, vayan viendo su audio, reclama su canción favorita y disfruta de la buena programación el día de hoy. Nos escuchamos mañana, 6 en punto, ¿eh? 6 en punto de la mañana. Buenos días, chao, chao.

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vamos a la cabina. Hola, ¿qué tal? ¿Cómo están? Hola, muy buenos días. Llegamos a la cabina, ya estamos aquí listos, preparados para iniciar nuestra participación en esta mañana. Ya estamos miércoles, mitad de semana, 5 de agosto. Pasaron 5 días rápido de ese mes de agosto. Mes octavo de este año 2026. ¿Qué tal? ¿Cómo van las cosas por ahí? ¿Qué tal? ¿Cómo va por casa las cosas? ¿Cómo va en el trabajo? ¿Qué tal? ¿Cómo está la gente del volante? Muy buenos días. Ya estamos en la cabina. José Carlos, ya te saluda. José Carlitos. Aquí en el edificio más alto de la ciudad de Trujillo. José Carlitos en tu radio estrella, lo más fuerte. Bienvenidos. Aquí comenzamos. ¿Qué tal mañana? ¿Qué tal mañana y por estrella, lo más fuerte? Yo también digo, ¿qué tal mañanita, eh? ¿Qué tal mañana?

De verdad que no es para menos. La gente sigue indignada. La gente está muy molesta. La gente está pero indignada con lo que está pasando con Alvin Saldaña, ex integrante de La Bella Luz. Y no es para menos, de verdad, yo también. Los que tenemos hijas comprendemos. Nos imaginamos que nadie es nuestra hija y que está sufriendo esos tocamientos. De verdad que estamos indignados todos, o sea, todos los peruanos hemos amanecido así de molestos porque ella se ha presentado en el programa de Magaly Medina el día de anoche. Bueno, el día de ayer por la noche se presentó y dio sus declaraciones con más exactitud. Porque ha salido el representante de La Bella Luz y ha dicho, miren, nosotros hemos facilitado, hemos dado los videos para que ella pueda hacer su denuncia correspondiente. Y nadie ha dicho, no, es mentira. Yo he grabado de las cámaras de seguridad, yo he grabado. Con engaño le dije al chico que tiene las cámaras, le dije, ¿sabes qué? Se me perdió mi reloj. Y quiero ver quién lo ha cogido, por favor, préstame la camarita. Ya, ahí ve quién te puede haber cogido tu reloj. O sea, con mentiras. Y ha comenzado a grabar el hecho, pues, ¿no? Pero el representante de La Bella Luz ha dicho, no, nosotros le hemos facilitado a la cámara. ¡Mentira! Quieren seguir tapando el sol con un solo dedo. No se puede, de verdad, no se puede. Bueno, muchos medios televisivos, muchos medios de...

de radio también, han comenzado a poner un alto a la música de La Bella Luz. Tal es el caso que la miniserie ya no va. Han paralizado las grabaciones de la miniserie. Ha dicho la Michelle Alexander en América Televisión, ha dicho no, aquí no va. Ya, hasta que regrese su citación y si nos conviene, irá. Si no, no.

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Saludos para la gente pregunta le piensa el pionero, mi gran amigo Jaimito Soto. La gente pregunta le piensa el pionero. Un abrazo enorme, ¿eh? Gigante. Para Pionerito y toda su gente. Saludos para todos los muchachos de Pregunta le piensa el pionero. Jaimito Soto en la batuta. Un abrazo enorme, ¿eh? Saludos para la gente por venir también a esa hora de la mañana escuchando la radio. Prepárense, porque a partir de las 10 de la mañana se vienen los estrella pedidos al instante. 927-25-31-35. Reclama, pide su canción favorita. A través del 927-25-31-35 se van alistando, porque a partir de las 10 de la mañana se viene Estrella Pedidos alistante. Estrella Pedidos ya. Gran mañana de miércoles. 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

0: 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A partir de las 10 de la mañana se vienen los entregamedidos al instante. ¡Prepárense! Ya está todo listo. Está bien cargadito el celular. 927 25 31 35. Por aquí están llegando algunos mensajes. Ya están llegando algunos audios por aquí. Al 927 25 31 35. Porque a partir de las 10 de la mañana se viene. Prepárense. Los estrellas pedidos al instante. Con la cual me vas a pedir tu canción favorita. Cualquier tema musical de tu preferencia. Además, también podrás dejar tus saludos. Y por aquí nosotros vamos a complacerte. 927 25 31 35. Ya se viene. Los estrella pedidos al instante. Ah, no me pidan ninguna canción de la Bella Luz. Está vetada. Estamos contigo, Naldi Saldaña.
1: Son el Duque.

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1: Amigo José Carlos, buenos días, soy Fabián. ¿Podrás ponerme este temita, porfa? El mix Enamorando del Grupo 5. Y escucha Radio Estrella, la más fuerte.

0: ¿Qué tal? ¿Cómo estamos? Lisa, preparado ya en cabina para presentar las estrellas pedidos. Tus canciones favoritas. Tú tomas el control a esa hora de la mañana. Tú tomas el control. 927 25 31 35. Pide, reclama. ¿Tu canción favorita cuál es? Vamos entregando toda tu música favorita en esa hora de la mañana. Hasta las 11 de la mañana nada más, ¿ah? 927 25 31 35. Hola, ¿quién está por aquí? Buenos días, hola.
1: Buenos días, amigo José Carlos.
0: Hola, amiga.
1: Mi estrella pedido es Entre Rejas con los Tumis. Yo escucho Estrella, la más fuerte.
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0: Señora, ¿cómo está? Buenos días, señora. Esta hora de la mañana, ¿qué haciendo en casita? Supongo que debe estar arreglando por ahí algunas cositas. Supongo que debe estar preparando de repente ya el almuerzo. De repente por ahí está pensando en qué cocinar. Yo imagino que siempre está disfrutando de la programación de la radio. Como todos los días, a esta hora de la mañana presentamos los estrellas pedidos al instante. Vamos con otro pedido. A ver por aquí quién está. Hola, buenos días.
1: Hola, muy buenos días.
0: Hola.
1: Quiero mandar saludos acá a mi familia, Valderrama, en especial a mi mamá y a mi mamita. Y quiero la canción, Mueve lo que Dios te dio.
0: ¡Azú!

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9: Bien, amigos, siempre con Estrella, la más fuerte. El día de hoy, un temita, amigo, de Armonía 10, puede ser Muñeca de Losa. Acá en Argentina todos somos Estrella, la más fuerte.
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0: Escucho Radio Estrella, la más fuerte. Mi pedo musical es de Armonía 10. No me vuelvo enamorada. Saludos para el fiel oyente de Empresa Deporte Huanchaco.
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Ya no. 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No me vuelvo a enamorar. 10 de la mañana con 39 minutos ya. Hasta las 11 de la mañana, pide tu canción favorita. Hasta las 11 de la mañana, vamos reclamando tu éxito a través de Radio Estrella 102.7. Suena corazón. Saludos para el Muki, mi amigo el Muki. El sonámbulo. Muki, el murciélago. Muki está pidiendo su oro.

Hola Radio Estrella, mi nombre es Fiorella del Rico por venir y quiero mandar saludos a Quique, Rafael y Alexander. Y mi estrella pedido es Vida ya no es vida de Corazón Serrano. Yo escucho Radio Estrella, la más fuerte.

0: ¡Qué rico! Todo es en vida. ¿De muerto ya para qué? Todo tienes que entregar en vida. ¿Quieres hacer algo? Hazlo en vida. ¿Quieres llevar rositas? Hazlo en vida. Después estamos llorando en el cementerio con las rositas en la mano. ¿Por qué no te lo di cuando estabas viva? Llorando. Todo tiene que ser en vida. Si quieres dar amor, en vida tiene que ser también. Yo lo quería, yo lo quería. Se fue sin saberlo. ¿Por qué no se lo dijiste? Todo tiene que ser en vida. A ver, saludo por aquí. Tengo un saludito para la gente de Distribuidora Agua Santa María. Saludos para la gente de Alto Monche. Para los amigos de Distribuidora Agua Santa María. Gracias por la sintonía. Por aquí, saludos para la gente de Baiján. Saludos para la gente de Pastelería Dioni. La gente de Paiján, la gente de Chambeadora. Saludos para Esteban, saludos para Cristian, para Ronald. Saludos, pedido musical de Corazón Serrano. Me extrañará, listo. Te voy a extrañar, se llama la canción. Vamos a programarla. Y con esta canción cerramos.
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0: Le ponemos el punto final, regresamos con las inscripciones. 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
0: 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Con tu radio favorita, estrella, la más fuerte. 11 más 12 la hora.

0: Pero mi compadre, mi brita, se lo hace en el porvenir, está vendiendo la rica fruta, su lima, su naranja. Se lo para mi amigo el Piura. Para Piurita en el mercado Santa Rosa. Está vendiendo las frutas. Después, Piurita, después, salud, salud. Se lo para mi compita Piurita, un abrazo para él. Ah, gracias por la sintonía, el Piura. Piura, amigo, el Piura. Estoy escuchando la radio. 11 de la mañana con 23 minutos, la hora, 11 con 23. Seguimos escribiendo por aquí. Se lo para la señora Norma Ipanagué. Anotadita por aquí para el sorteo del día domingo. ¿Quién más escribe? 927-25-31-35. Fiorelita Sánchez Zabaleta, anotadita también. Fiorelita, ¿qué has anotado por aquí? ¿Quién más escribe? 927-25-31-35. Domingo, sorteo del domingo. A partir de las 10 de la mañana. Ya el sorteo este domingo a las 10 de la mañana. A ver por aquí. Saludos para Karina Cruz. José Carlos, anótame. La gente de La Perla. Saluditos, anotadita también. La gente de La Perla.
1: Vamos a bailar.
0: Y llegó. El mix perdido.

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0: ¿Por qué no es así, Rubencito? ¿Por qué? Por la primera vez. Porque en esta Lili Franco me abandonas. ¿Por qué no es así? O sea, Lili Franco envía el reporte a José Carlito. Te olvidas de mí. A José Carlito nunca nada. ¿Por qué eres así? Si yo soy tu amigo, si yo te quiero mucho, mi querido Rubén Aguilar Moqueira. A ver, ¿hay reporte o no hay reporte? Hoy día, ¿cómo te comportas conmigo? ¿Cómo te portas conmigo? Todo porque no está Lili Franco. Si estuviera Lili, ahí así. Pero como está José Carlos, a José Carlos no. 11 de la mañana con 37 minutos. Información deportiva. Si hay, dice, si hay. Listo, información deportiva con el gran Rubén Aguilar Mosqueira a esta hora de la mañana. Adelante, Rubencito, buenos días.
1: Mi querido José Carlos, muy buenos días. Aquí tal? Con la información deportiva que tenemos para hoy. La selección peruana ya consiguió rival para este 26 de septiembre. Jugará en el Interco Stadium de Orlando en su primer amistoso de la bicolor tras el Mundial del 2020. Este duelo será parte, pues, de estas fechas FIFA que ha establecido para que las selecciones se puedan preparar para los mundiales. Y hablando de la selección, Gian Ferrari ayer en una prensa ha dicho que la sede para que juegue la bicolor sería ¿cuál? Estadio Nacional, Monumental, Estadio del Inca Garcilaso, el Cusco, y un estadio de Puno. Ah, dice que llevaría a Argentina a jugar a Puno, que ahí fácilmente le ganamos 3-0. ¿Será cierto eso o no? Démosle la posibilidad que así sea, y creo que sí va a ser, mi hermano, por el bien, pues, que podamos ganar cuanto menos un chance para poder aspirar al siguiente mundial de lo que se viene. Antes de irme, repito, ¿te acuerdas de Bocinha? Sí, Bocinha, el arquero Bocinha es presentado en Chile como arquero de Colo Colo de Chile. Este arquero de Cabo Verde, la verdad que ha sido noticia, ¿no?, a nivel mundial, TikTok, Facebook. Bueno, pues hoy está ya por Colo Colo haciéndose, pues, presente en el arco. Me tengo que ir, hermanito, hasta el día de mañana. Y siempre aquí por tu mejor radio, tu radio estrella, la más fuerte. Chao, chao, besitos.
0: Chao. Besitos. Cantando. El Chuyo. Claro, el arquero de Cabo Verde, ¿no? Se hizo famoso en el Mundial.
2: Mía, es una sola.
0: Ya está sobre los 40, así que se fue al Colo Colo porque le han prometido renovar su contrato. Le van a dar algunos añitos ahí en el Colo Colo de Chile. Está bien, Rubencito, gracias por la información. Un abrazo. 11:39. Señora, buenos días. A preparar el almuerzo. Apresúrese.

0: ¡Qué rico! ¡Qué rico! ¡Qué rico! ¡Qué rico almuerzo está preparando, señora! ¡Qué rico almuerzo! La vecina está preparando también. Hasta aquí llega el olorcito. ¡Rico! ¡Ya tengo hambre! ¡Ya tengo hambre! ¡De verdad! Hasta acá llega el olorcito. ¡Rico! Están preparando cabrito abajo. Llega hasta aquí el olorcito. Salud para Milagrito Silva. Un abrazo. Buena, Milagrito Silva. Tengo por aquí información chimichimi. Listo, vamos con el chimichimi. A ver, al toque el chimichimi. Vamos, entramos al club del chimichimi.
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0: Armonía 10. Listo, vamos por aquí con saluditos rápidamente, con saludito para la gente que a esa hora escucha la radio, está pendiente de la radio. Ah, por aquí me dicen, hay un problema en la radio, se escucha entrecortado. Lo que pasa es que estuve hablando hace rato, estuve hablando con el micrófono apagado. De verdad que no me doy cuenta porque no utilizo auriculares. Y por aquí estuvo bajo los monitores, estuvieron con bajo volumen, entonces no, la fregué. Fue mi culpa. No es que la radio esté mal, sino que fue mi culpa. Reconozco mi error. Que tú no te equivocas. Me equivoco también. Saludos para Milagrito Silva. Un abrazo. Buena, Milagritos. A ver, por aquí dice, soy Marjorie. Quiero mandar saludos para mi princesa Maite, que el día de hoy está cumpliendo 2 añitos. Quiero decirle que la quiero un montón. Pero vamos con fondito de cumpleaños. Como tiene que ser, vamos con fondito de cumpleaños.
1: Me han contado que hoy es el cumpleaños de una personita muy especial. Y es por eso que quiero dedicarte esta canción. Cumpleaños feliz.
0: ¡Feliz cumpleaños! Para Maite, que el día de hoy está cumpliendo 2 añitos. Quiero decirle unas palabritas que salen de mi corazón a mi princesita hermosa. Que el día de hoy es un día tan especial. Quiero desearte un feliz cumpleaños y un bendecido día. Y que Dios derrame muchas bendiciones sobre ti. Y que nunca te falte la salud y el amor de tus ojos. Ya está. Y el amor, que tus ojos siempre brillen de felicidad y alegría. Que tu día sea tan especial como tú lo eres. Te amo, hijita linda. ¡Ay, qué hermosas palabras! Hermosas palabritas de parte de la mamita, que por supuesto desea lo mejor. Marjorie, saludo para ti y para tu pequeña de 2 añitos. Esperemos hayas grabado, porque dice que más adelante, cuando ya sea grandecita, quiere mostrar este audio. Saludos entonces, Marjorie. Ah, saludos para Anthony Casas. Anthony, ya expliqué por qué salía la radio entrecortada. Lo que pasa es que estaba hablando con el micrófono apagado. Error mío. Y lo reconozco. Radio Estrella, buenos días. 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Estamos full sintonía con Radio Estrella. David, Caballero, Patán y para todos los ruteros de Yacoabamba, Retamas. Saludos para la gente de Yacoabamba, Retamas. A ver, por aquí más saluditos. Saludos para el chiquillo rojo. Ya está enamorado, dice. Está muy enamorado, más que enamorado. Saludos para su chamita. La tanto. Saludos para su chamita. Ya, listo. Saludos para el solitario pero feliz. Está trabajando, dice. Fiel oyente de la radio. Ya está. Envíen los saludos que tenía por acá. Los saludos pendientes acabo de enviarlo. Los saludos pendientes fueron enviados. 12:15. Ya regreso con las noticias de la farándula, ¿ya? Tú has apagado el micrófono.
2: No.
0: Un error lo comete cualquiera. Yo estoy cometiendo varios ya, ¿no?
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0: Ya, mi jefe verá. Que me descuente si quiere ya. Que me descuente si quiere. 12:15, nos quedamos hasta la 1 de la tarde. José Carlos, aquí estoy. En la número 1, Estrella, la más fuerte. Hasta la 1 de la tarde.

0: bonito suena. 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Suena los timbales. Suena el sabor. Suena el ritmo. Eso. Saludos para los chicos de los Latin. Latin del ritmo. Saludos para Angelito Arena Tacanga. Está atento. Angelito Arena Tacanga. Está atento a todo. Para el solitario. También está atento. Saludos para mi compañero el panetón. También atento a la radio. Ya, otra vez, ya. Esta vez sí. El micrófono está prendido. Ahora sí. El micrófono está prendido, ahora sí. Está prendido el micrófono. Sí, hola, ya, está prendido el micrófono. Ahora sí, ahora sí. Ahora sí, no se burlen, ¿eh? No se estén riendo. Hace rato estuvo apagado el micrófono, pero ahora sí. Está encendido. Oye, Nelly Saldaña está muy, pero muy mortificada. Y además ha negado romance con el exdirector de La Bella Luz. Ella dice, yo le estoy denunciando porque fue así. Yo no he tenido nunca nada con ese señor. Ahora quiere decir y quiere insinuar que por ahí he tenido algo con él, pero nunca ha sido así. Ayer estuve en Magali Medina y se quebró. Se quebró al confesar que no deseaba dejar la agrupación La Bella Luz. Esperé un verdadero respaldo de la agrupación, pero los custodios nunca me dieron el respaldo que yo necesitaba. Se hicieron simple y llanamente los locos. Bueno, y los padres de Nelly Saldaña han viajado a Lima tras la denuncia de acoso contra el exdirector musical de La Bella Luz. Y ellos han dicho, esto no se va a quedar así. Y está muy bien que los padres estén del lado de Nelly Saldaña. De verdad que si eso lo pasa a mi hija Estrellita, Estrella Celeste, te quiero mucho, ya tiene 13 añitos, si le llega a pasar algo así, yo me convierto en... A ver, me convierto... No, en un monstruo.
1: Mamba,
0: no me quieran ver así. Cuidado, toquen a mi hija. Yo me desconozco. Me desconozco totalmente. Y a cualquiera desaparezco de este mundo. Por mi hija. Si esto lo hubiese pasado a mi hija, no. Y los padres han viajado para de esta manera poder dar el respaldo a Nelly Saldaña. Bueno, y ella también ha revelado cómo obtuvo los videos. Porque es mentira que el abogado dice, no, nosotros le hemos facilitado. Mentira, señor. Ella tuvo que engañar, ella tuvo que mentir. Decir, no, quiero el video porque... se me ha perdido algo, quiero ver quién lo cogió. Y era mentira, ella quería grabar el hecho, ella quería grabar cómo lo manoseaban, cómo le hacían los tocamientos indebidos. Y por eso tuvo que mentir. Nelly Saldaña está desmintiendo al abogado y a La Bella Luz. Bueno, ¿y quién ha salido a hablar? Una de sus compañeras, Mackay Luján, cantante de La Bella Luz, rompe su silencio y respalda a Nelly Saldaña. Dijo, ninguna mujer merece ser víctima de abuso sexual, ni de tocamientos indebidos. También Baruch, ahora está en los Caribeños de Guadalupe, también este chico estuvo en La Bella Luz, y dice que él también ha visto. Es más, otra compañera, Fiorella también ha tenido esos tocamientos. Estuvo llorando por esos tocamientos, pero no la creían porque no había pruebas. Ahora, Nelly Saldaña sí tiene pruebas. Que la justicia haga algo. Son las 12:26. Notita de la farándula. Chisme. Yo no era chismoso. Todo lo aprendí de Lili Franco. Yo no era así. Ah, otro chismecito, no lo sabes, ¿ah? No sabe otro. Lady Guillén no cree en el arrepentimiento de John Kelvin. Ha dicho también que se haya bautizado por la iglesia evangélica, pero eso no quita que haya cometido irresponsabilidades. Ahora, él quiere protegerse con ese bautizo para tapar sus cositas, pues, ¿no? Y está muy mal John Kelvin. Con Diosito no se juega. Voy a bautizarme para que digan que ya cambié. Cuidado ahí, con Diosito nadie se mete. Cuidado, John Kelvin. Cuidado ahí. Solamente voy a decir eso. Con Diosito no se mete. 12:27. Ay, tengo otro chisme también. Ya después te lo cuento.

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0: 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A la 1 de la tarde se viene el más humilde, prepárense, ya viene el locutor más humilde de todos los locutores. El que te presta plata y no te cobra. Ya viene Arturito Chávez, ¿ah? Prepárense. El que te da consejo de amor. De repente estás sufriendo por amor, él te aconseja para que dejes de sufrir. Ya está. Si quieres lanzarte una flaca y no sabes cómo, él te enseña, te aconseja. El más humilde, prepárense. Señora, ¿cómo está? ¿Cómo va con el almuerzo? ¿Ya está todo preparado? ¿Ya está llevando el menú para el esposo? Me parece muy bien. ¿Ya está esperando el esposo en casita? Con su caldito, su segundito, su postrecito. Me parece muy bien, mami. Son las 12:41.
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0: Somos su radio estrella, la más fuerte. Nos quedamos rumbo hasta la 1 de la tarde. Por aquí llega Arturito Chávez a partir de la 1. Con lo mejor de la cumbia. Cumbia de ayer, cumbia de hoy, cumbia de siempre. Solamente éxitos. Todas las agrupaciones. Menos la Bella Luz. No tocamos Bella Luz, no tocamos. Estamos resentidos.

0: Senderita de Amor, Senderita del Alma, Grupo 5, el grupo de oro del Perú. Cantando, Cristian y Aipen.
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0: Cantando otra vez, Cristian y Aipen.

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1: Se nombra mi amiga Talía Serrano, un abrazo. Se nombra la gran Talía Serrano desde Juanjuí, de la selva. Talía Serrano. Para mi buen amigo Javier Basilio, para Alexis Padilla. Se nombra el cachorro también, mis amigos. No hay tiempo para más, me voy. Llegó el más humilde. Se queda en la número uno, estrella, la más fuerte, Arturito Chávez. Conmigo serás el día de mañana, 9:00 a.m. Sigue compartiendo la programación de Radio Estrella. 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

tarde con 13 minutos en todo el Perú. ¿Cómo están? Hola, hola, bienvenido. Ya estamos en cabina. Cachito de mi corazón en los controles. Arturo Chávez te saluda esta hora en la tarde de hoy, ya miércoles 5 de agosto. Bienvenidos a la programación de la radio. ¿Qué tal? ¿Cómo están? Hola, hola. Luego de un rico almuerzo, estamos en cabina con ganas. Con ganas.

forma, la única forma para sobresalir en la vida es trabajando, ¿no? Invirtiendo tu dinero, claro. No malgastando, no seas comprador compulsivo. No. Tomando los fines de semana, llamando a tus causas para que te vean que ganaste para invitarle cerveza. No. Trabaja, ahorra, invierte. Mente positiva, por favor.

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6:40 en todo el Perú. ¿Cómo están? Hola, hola. La gente que recién estaba presentando almuerzo, ¿no? Disfrutando de un rico almuerzo. Saludos cordiales para todos ustedes. Para la gente que está rumbo a su centro de labor. Otro regresando a casita, de repente con el mismo ánimo. Saludos para todos aquellos que de repente tuvieron un día, una mañana un poquito complicada. Pero bueno, hay que resarcirse de eso, hay que botar las penas, hay que botar las malas vibras. Y aquí estamos con tu radio estrella, la más fuerte, para brindarte lo mejor de lo mejor. Sobre todo en buenas vibras, porque estamos ya aquí a esta hora, tu amigo. El más humilde, el que te acompaña siempre, que te chochea, el que te cariña, el que te brinda su apoyo total. Ese soy yo, el más humilde. 5 de agosto, saludos para la gente que está de cumpleaños también. Va a pasarla bonito. Ya miércoles. Saludos para toda esa bonita gente que está trabajando, chambeando duro como de costumbre. Vamos arriba, Perú. Fuerza, Perú, con estrella, la más fuerte.

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0: de Oro, Grupo 5 del Perú. Creado por el faraón de la cumbia, Elmer Yaipen en el cielo. Del año 1973, un 31 de enero, fundado. Es parte del grupo número uno. Parte del grupo número uno. Siguiente integrante del grupo número uno. Desde Chiclayo. Juan Pablo Acosta, su director, manager, representante. Juan Pablo Acosta. Ideó la temática de la idea musical de conformar un grupo como Las Estrellas de la Cumbia. Ellos son el grupo número uno, Grupo 5 y Las Estrellas de la Cumbia. Y en el grupo número 2, año 1972, en diciembre creado, inició su periplo musical Armonía 10. Y el grupo que está de moda, los chicos de Son del Duque, en el grupo número 2, atención. Reitero para que puedas enviar ya de al toque nomás. Me envíes por quién votas. ¿Quién gana? Grupo número 1, grupo 5. Y Las Estrellas de la Cumbia. Grupo número 2, Armonía 10 y Son del Duque. Bienvenido ya.
1: Rosario
0: Vices. Bienvenidos a Super Enfrentamiento. Esta hora, ¿cómo están? Hola, hola. Arturo Chávez te saluda, te dice muy buenas tardes, Perú. Bienvenidos ya a la programación de tu radio estrella, la más fuerte. Mi amigo Cachito en los controles, como todos los días, súper contento. Estamos en cabina, bienvenidos.

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Minutos de todo el Perú, ¿cómo están? A la hola aquí, conversando con Cachito en cabina sobre los últimos sucesos de la Bella Luz, ¿no? Pero bueno. Bueno, dejar que las cosas se esclarezcan nomás. Todo cae por su propio peso, siempre lo he dicho, todo cae por su propio peso. 21 minutos en todo el Perú, como están, a la ola para toda la gente que está en sintonía en la radio a esa hora, en casita, de repente, tomando sus alimentos. Preparado por su esposa, de repente, familia. Qué bonito, ¿no? Saludos muy especiales. Hay que darle gracias siempre a Dios, al Todopoderoso, por tener lo que tenemos. A veces nos quejamos de la vida, nos quejamos de lo que tenemos, de nuestros problemas, de todas las cosas, nos parece algo irremediable. Pero bueno, ¿te has puesto a pensar lo afortunado que eres, Cachito? Que tienes de repente lo que otros envidian. Tienes una familia, tienes una herramienta de trabajo, tienes un trabajo. Tienes la oportunidad de ser feliz con ellos, de decirles cada día que los quieres, que los amas, bueno, en fin. Somos afortunados, a pesar de todos los problemas y la desavenencia, mi estimado Cachito. Una sonrisa a flor de piel, y ahí estamos, contentos y pa'lante, como un elefante. Bueno, como un elefante siempre está, ¿no? Pero, no, yo estoy light. 9 de la tarde con 21 minutos, turno para los chicos de Armonía 10. Armonía 10, son del Duque, Armonía 10. El grupo número 2.

0: como cinco y las estrellas de la cumbia en el grupo número uno. Grupo número dos, Armonía 10, son del Duque. Hola chicos de Radio Estrella, ¿cómo están? Hola, hola, buenas tardes. Milagrito Silva, soy Milagrito Silva de Palermo y quiero enviar un saludo muy especial para todos los chicos que están trabajando esta hora. Ah, ya, saludo para la gente que está trabajando esta hora en Palermo. Ahí está Milagritos. Claro Silva, saludos cordiales para todos ellos. Nuestro voto por el grupo número 2, o sea, Armonía 10, son del Duque. Qué bueno, Armonía 10, son del Duque. Joelito Capristán, atención, no se comunica con nosotros. Gente del volante, gente que está trabajando hasta ahora. Mi voto por el grupo número 1. Grupo 5 y las estrellas de la cumbia. Pueden enviar su mensaje de texto también o su mensaje de audio, ¿ah? Su mensaje de audio, su mensaje de texto, o sea, ahora. Dime por acá, hola chicos de Radio Estrella, buenas tardes. Anthony Casano dice: mi voto es para el grupo número 2, Armonía 10 y Son del Duque. Bueno, ¿cómo está la cosa? Ven enviando ya todos los mensajitos, por favor, para ver quién gana el día de hoy, esta linda tarde de hoy, miércoles 5 de agosto. Estamos en el enfrentamiento. 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Dos premios, son 400 nuevos soles que serán sorteados este domingo, todos los domingos, ¿ah? A partir de las 3 de la tarde comienzo con las llamadas telefónicas para que puedas ganar. Responde Estrella, la más fuerte, nombre completo, lugar de donde me llamas y la respuesta que te hace ganar. Turno para los chicos del grupo 5, grupo 1. Adelante la gente del grupo 1.
1: A los chasis.
0: Grupo 5. Y las estrellas de la cumbia. Arturo Chávez contigo, nos quedamos rumbo hasta las 5 al punto, ¿ah? ¿Eh? Por Estrella.

minutos nos separan y llegamos ya a las 3 de la tarde esa hora. A esta hora le ponemos punto final al enfrentamiento, pero antes, ganador. Grupo ganador a esta hora, mediante tus llamadas telefónicas, mediante tus comunicaciones, mediante tus mensajes de texto, de audio, gana el grupo número 1, conformado por Grupo 5 y las estrellas de la

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0: con 26 minutos estamos hasta ahora en el Festival de las Estrellas. 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

0: gente de la avenida Miraflores, ¿no? Dice por acá. 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Full sintonía con Radio Estrella, saludos para David Caballero, Patán. Para todos los ruteros, dice, ¿no? Ah, para los ruteros, ah, no, no vaya.
1: Aníbal
0: no,
1: Reyes.
0: No cambie de letra, por favor. Ahora, para todos los ruteros. No, no lo que estás pensando, yo sé, yo sé. Para todos los ruteros de Yacuabamba, Retama. Saludos cordiales, muchachos, ¿cómo están? Avenida Miraflores 197, Exaoco, y están los chicos de Multiservicios DC.

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mostrando la verdadera calidad. Claro que sí, hoy mi gente Trujillo siente la verdadera descarga musical del orgullo trujillano, liderado por el doctor Carlos Diego. Vamos, señores. ¿Dónde es el mejor colegio de Trujillo? Levanten la mano. 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Ahora.

0: aplauso. Muy bien, qué lindo, ¿verdad?
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Ahí está Pina, que me tiene como una condena. Ajá. 5 de la tarde con 10 minutos, 5 con 10. Hoy por supuesto la música de la hora que tiene Radio Seguida para ti. Ese bonito miércoles, antesala al feriado, mañana feriado. Feriado. Somos Estrella la más fuerte, 102.7. Qué bonito. 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

amor de su vida, Wendycita Peláez. Tan pronto casarse, lo máximo. Claro que sí. Ay, qué chévere. A la buena música de la número uno, Radio Cien, más fuerte, 102.7.

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0: abrazo fuerte, Perú.
1: Ya que el amor que me dice. Lo más importante, 5 de la tarde con 48 minutos, 5 con 48. Ay, qué bonita programación la que tiene tu radio ese día, la más fuerte. Y regreso con la playlist estrella.

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0: 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En el puesto 1, corazón cerrando con el mix de sueño. Yo solo playlist estrella. Yo continúo a partir de las 7 de la noche con el vacilón de la noche. Inscribiendo también para el lindidrón efectivo que se sortea este domingo. Inscripciones abiertas a partir de las 7.
1: Puesto 2.